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1: Veinte años más tarde estarás más decepcionado de las cosas que no hiciste que de aquellas que sí. Pasa a la acción. Desancla el barco de la bahía y agarra los vientos para navegar. Explora, sueña, descubre. Mark Twain.
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1: Si propones tus metas ridículamente altas y fallas, tus fallos estarán por encima de los logros de muchos. James Cameron.

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0: 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Son las 2:18.

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1: La verdad es simple. Isaac Newton.

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1: Tenemos que superar la noción de que debemos ser una persona regular, lo cual nos roba la oportunidad de ser extraordinarios y nos lleva a la mediocridad. Uta Hagen.
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0: 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Son las 4:16.

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1: Son las 4:29.

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1: La vida es una búsqueda constante. Anónimo.

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0: Son las 4 y 59 minutos.
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0: 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Son las 6:20.

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1: No hay nada como viajar a través de las canciones y este viaje junto a Katy Perry y Snoop Dogg nos lleva hasta ellas, California Girls.

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0: 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Son las 7 y 17 minutos.
5: Come and Down fue estrenado por primera vez en el año 93 por la banda Duran Duran, logrando desde entonces hasta ahora un récord absoluto en todo el mundo. Es un éxito que hoy sigue siendo inalterable y lo compartimos tú y yo juntos.

Esta banda inglesa lanzó Dance Hall Days en el 82, aunque fue relanzada en el 84, alcanzando muchísima popularidad. Son One Champ.

0: parada en el año 76 para oír historias de locuras. De amor, por supuesto, la trae Bonnie M con su Daddy Cool.
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0: Diez añitos de vida tuvo el grupo Pereza y dejó auténticas joyas como esta, Estrella Polar. A la

Los Earth, Wind and Fire junto a Post Malone lanzaron estas felicitaciones que les sirvió para quedarse como canción importante que fichamos para nuestra fórmula. September Congratulations.

A veces necesitamos un cambio, sentir que todo es diferente. Y si a ese momento le ponemos esta canción como banda sonora, mejor. Change the World, de Eric Clapton, vino para cambiar el mundo. Y por eso la recordamos.

0: Son las 7:40.
1: Qué gran legado nos han dejado los hermanos Young con canciones que forman parte del patrimonio personal de muchos. Estos acordes inolvidables y el desenfado de sus temas hacen de AC/DC una de las grandes bandas de la historia. Esto se llama Highway to Hell.

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éxito del 73 ocupa ahora las ondas de Atlántico Sound de la mano de The Three Degrees. Hablarán de momentos preciosos en este When Will I See You Again.

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1: Las canciones de Maná han cobrado tanta importancia y han sido tan reproducidas que es normal que inviten artistas a sumarse a sus éxitos, como a Christian Nodal participando en este Te lloré un río.

Este es el himno por excelencia de todas esas relaciones que parecen serias, pero no lo son. Es el sonido de Anastasia y uno de sus éxitos más recordados. I'm out of love, estoy sin amor.

mensajes que no resultan del todo positivos, como el que traen los Jagged Edge en este He Can't Love You.

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0: 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Son las 8 y 18 minutos.
4: Es el sonido de Rembrandt para hablar de amor, de desamor, de las formas en las que las cosas pueden terminar. 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

ha vendido más de 80 millones de discos, siendo uno de los artistas con mayor número de ventas a nivel mundial. Es Tom Petty con su Free Fallin'.

0: A veces lo que hay que hacer para dejar a un lado las preocupaciones es sacar los viejos discos y escucharlos porque, según Bob Seger, la música de hoy no tiene la misma alma. All Time Rock and Roll.
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0: Leiva y Rubén Pozo dieron vida a Pereza a comienzos del 2000 e hicieron historia. Algunos dicen que la esencia del grupo la mantiene Leiva en solitario. ¿Tú qué opinas? Princesas.

Ella siempre será una diva de la música y por eso también es parte importante de nuestra selección. Es Kylie Minogue con su Spinning Around.

Las 8 y 44 minutos. La banda The Police ha sido importante durante décadas y gana adeptos aunque ya esté desaparecida. The Do Do Do de Da Da Da fue, junto a otras canciones, banda sonora en la vida de muchos, y por eso hoy la recordamos.

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3: Lo que es bueno para nuestro interior es bienvenido a nuestro programa. Y este sonido lo es. I'll be good to you, good for your soul. Es el sonido de Quincy Jones, Ray Charles y Chaka Khan. I wanna know.

lo estás deseando, que te demos algo de vida, algo de magia. Y déjame decirte que en esta canción de Electric Light Orchestra encontrarás todo lo que necesitas. Living Thing.

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1: Buena gente, especialmente las damas.
2: Desde Argentina, con su alegría contagiosa, los pericos, párate y mira.

En 2002, Yankee XL se atrevió a versionar el clásico A Little Less Conversation de Elvis Presley, con el que consiguió un superventas masivo, y este fue el resultado.

Robert Miles creó esta sintonía instrumental del 95 para mostrar la realidad de muchos niños que fueron víctimas en la guerra de Yugoslavia, y también se usó para concienciar a los conductores para reducir las muertes por accidentes automovilísticos. Esto se llama Children.

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0: 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Son las 9 y 17 minutos.
4: Peter Jessel, Mary Fredrickson fueron el dúo Roxette. Juntos dejaron un legado digno de recuperar con canciones como este Sleeping in My Car. ¿Lo recuerdas?

Tenía una voz única, imposible confundirla. Y esa voz la llevó muy lejos. Para ella siempre tenemos la puerta abierta. O mejor, para su recuerdo, Olivia Newton-John, Physical.

Solo hay que escuchar a nuestro corazón. Ese es el gran consejo que hoy vas a encontrar en este tema que, por casualidades de la vida, nos ha tocado compartir en este momento. Son Fleetwood Mac, Dreams.

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1: Canción perfecta para aquellos que no olvidan a alguien sobre un vidrio mojado. Así se llama esto que escuchas de Los Secretos.

El sonido que llega por aquí de la mano de Old City nos gusta y mucho. Va a llenar las ondas de millones de luciérnagas que iluminarán el mundo Fireflies.

Es difícil elegir la mejor canción de Crowded House porque todas tienen su encanto, como este Weather With You, que triunfó en los 90 y que hoy recuperamos en el tiempo para ti.

Son las 9 y 43 minutos. En el 86 pudimos disfrutar del estreno de este Chico Malo que una jovencísima Gloria Estefan cantaba junto a su banda Miami Sound Machine, Bad Boy.

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3: La reina del pop aterriza en Atlántico Sound para desaparecer la tristeza con Angel. Es Madonna.

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1: Eva Amaral y su banda siguen en pie a día de hoy, aunque si echamos un vistazo atrás, encontramos joyas de sus momentos más en alza, como El universo sobre mí, Amaral.

Esta es la canción más conocida de la escocesa Amy MacDonald, multiinstrumentista de rock alternativo que consiguió el éxito con este This is the Life. Oh.

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1: Buenos días, hacemos un repaso de la actualidad de Canarias en Atlántico Televisión. Canarias ha activado su nuevo plan de vigilancia y prevención frente al calor para este verano. El objetivo es reducir los efectos de las altas temperaturas que dejaron 130 fallecimientos en el archipiélago durante el año 2025. El sistema calculará diariamente el nivel de riesgo en cada zona y emitirá avisos a la administración y también a la ciudadanía, especialmente para proteger a las personas más vulnerables. El Gobierno de Canarias ha puesto en marcha una línea de ayudas de 1,6 millones de euros para que empresas y clústeres incorporen personal especializado en innovación. Las subvenciones financiarán contratos vinculados a proyectos innovadores durante un periodo de entre 12 y 18 meses. La medida busca reforzar la competitividad empresarial y acercar el conocimiento y la investigación al tejido económico del archipiélago. Además, Canarias activa operarios especiales de seguridad con motivo de la noche de San Juan. Policía, bomberos y servicios de emergencia van a reforzar la vigilancia en playas y en zonas de gran afluencia. Las autoridades han recordado que solo estarán permitidas las hogueras autorizadas y prohíben encender fuego en montes o en espacios naturales. También se pide precaución con el alcohol y respetar las indicaciones de seguridad durante esta celebración. Tenerife acoge el próximo 30 de junio la tercera edición del foro Encontrándonos, dedicado a la violencia de género y la discapacidad. Especialistas de toda España compartirán experiencias y buenas prácticas para mejorar la atención a mujeres y niñas con discapacidad. La iniciativa busca avanzar hacia recursos más accesibles y reforzar la protección de uno de los colectivos más vulnerables. Recuerden que pueden seguir informados a través de nuestro periódico digital, diariodeavisos.com, y cada media hora aquí en Atlántico Televisión.

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5: En el año 89 y ya con un pie en los 90, esta canción vino para quedarse. Lily Was Here. Es el sonido de David A. Stewart, una sintonía perfecta entre guitarra y saxo.

Son las 10 y 22 minutos. Canción de amor cantada por Eddie Brickell, que habla de los buenos tiempos, good time.

Es el sonido de Nenet Cherry el que te acompaña ahora en el trabajo, en el coche o donde quiera que estés, porque no podía faltar con su Buffalo Stance.

Mira con qué cosas tan bonitas te sorprendemos a esta hora de la mañana. I just want to be your everything. Quiero ser tu todo. Andy G.

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1: Puentes Lucy nacieron en los 80 gracias a esta canción que el grupo Palmera llevó al éxito en el año 81 y cómo nos gusta recordarla.

tema de actualidad de Miley Cyrus, que fue muy comparado con el de Shakira, ya que ambas artistas acababan de romper con sus parejas, aunque el público destacó este tema como más elegante y con menos rencor. Flowers. No sé si te has fijado, pero hay mañanas en las que podemos ver aún la luna llena. Pero si hoy no es el día, no te preocupes, porque por aquí llega Brandy con la suya, Full Moon.

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0: 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Son las 10 y 50 minutos.
3: Compuesta por David Coverdale y John Sykes, vamos con esta preciosa canción que habla de amor. Is This Love? Whitesnake.

El sonido del rhythm and blues de esta banda americana no puede faltar. I'll Be Around, que habla de tomar decisiones, son The Spinners.

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1: Continuamos haciendo un repaso de la actualidad de Canarias en Atlántico Televisión. Los médicos de Canarias han rechazado la propuesta de la Consejería de Sanidad, que califican de insuficiente e inaceptable. El sindicato CESM pide ahora al presidente Fernando Clavijo que asuma directamente la negociación para intentar resolver el conflicto. Los facultativos mantienen las movilizaciones y reclaman mejoras laborales, más descansos tras las guardias y una solución al deterioro de la sanidad pública. La futura ley de municipios turísticos de Canarias entra en su recta final tras más de 30 años de espera. El texto llegará al Pleno del Parlamento en julio con el respaldo de todos los grupos, salvo la abstención de Vox. La norma definirá los requisitos, derechos y obligaciones de los municipios turísticos y permitirá reconocer oficialmente a aquellos territorios con una mayor actividad vinculada al sector. Canarias volvió a registrar durante el primer trimestre del año la mayor tasa de despidos de España, con 117 demandas por cada 100.000 habitantes. Aunque los procedimientos por despido descendieron ligeramente respecto al año pasado, las islas siguen liderando este indicador. Los datos judiciales también reflejan una caída de los desahucios hipotecarios y un aumento de los procedimientos de microempresas. En La Palma, los Llanos de Aridane ha iniciado la consulta pública para elaborar su nuevo Plan General de Ordenación, adaptado a los cambios provocados por la erupción del Tajo Gaite. Vecinos y colectivos podrán presentar propuestas para definir el futuro desarrollo del municipio. El documento abordará cuestiones como la vivienda, la movilidad, los servicios públicos y la actividad económica de las próximas décadas. Recuerden que pueden seguir informados a través de nuestro periódico digital diariodeavisos.com y cada media hora aquí en Atlántico Televisión.

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0: 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Son las 11:18.

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2: Continuamos haciendo un repaso de la actualidad de Canarias en Atlántico Televisión. Los médicos de Canarias han rechazado la propuesta de la Consejería de Sanidad, que califican de insuficiente e inaceptable. El sindicato SESM pide ahora al presidente Fernando Clavijo que asuma directamente la negociación para intentar resolver el conflicto. Los facultativos mantienen las movilizaciones y reclaman mejoras laborales, más descansos tras las guardias y una solución al deterioro de la sanidad pública. La futura ley de municipios turísticos de Canarias entra en su recta final tras más de 30 años de espera. El texto llegará al Pleno del Parlamento en julio con el respaldo de todos los grupos, salvo la abstención de Vox. La norma definirá los requisitos, derechos y obligaciones de los municipios turísticos y permitirá reconocer oficialmente a aquellos territorios con una mayor actividad vinculada al sector. Canarias volvió a registrar durante el primer trimestre del año la mayor tasa de despidos de España, con 117 demandas por cada 100.000 habitantes. Aunque los procedimientos por despido descendieron ligeramente respecto al año pasado, las islas siguen liderando este indicador. Los datos judiciales también reflejan una caída de los desahucios hipotecarios y un aumento de los procedimientos de microempresas. En La Palma, los Llanos de Aridane ha iniciado la consulta pública para elaborar su nuevo Plan General de Ordenación, adaptado a los cambios provocados por la erupción del Tajo Gaite. Vecinos y colectivos podrán presentar propuestas para definir el futuro desarrollo del municipio. El documento abordará cuestiones como la vivienda, la movilidad, los servicios públicos y la actividad económica de las próximas décadas. Recuerden que pueden seguir informados a través de nuestro periódico digital diariodeavisos.com y cada media hora aquí en Atlántico Televisión.

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1: Continuamos haciendo un repaso de la actualidad de Canarias en Atlántico Televisión. La Autoridad Portuaria de Las Palmas denuncia que más de 131.000 toneladas de combustible cargadas en el puerto de La Luz están contabilizando finalmente en Santa Cruz de Tenerife. Según el organismo, una embarcación utilizada para estas operaciones no puede operar en Las Palmas por motivos de seguridad, pero sí en el puerto tinerfeño. La situación ha provocado un descenso de la actividad de suministro de combustible en el recinto capitalino. La Audiencia Provincial de Santa Cruz de Tenerife ha confirmado la condena a un médico del Hospital de La Gomera por homicidio por imprudencia grave. El facultativo deberá cumplir 6 meses de prisión y 18 meses de inhabilitación. La justicia considera que no realizó las pruebas necesarias a una paciente que falleció horas después de ser dada de alta tras acudir a urgencias. Puerto Naos, en Arrecife, contará con un centro de investigación marina que incluirá un hospital y quirófano para cetáceos, laboratorios y espacios de formación. El proyecto, impulsado por el Cabildo y la Cámara de Comercio, busca convertir la zona portuaria en un referente de la economía azul, la innovación y la investigación científica vinculada al mar y al sector pesquero. Además, el Gobierno de Canarias ha aprobado una inversión de 4,4 millones de euros para impulsar obras hidráulicas en Fuerteventura, La Graciosa y La Gomera. Parte de estos fondos se van a destinar a mejorar el saneamiento y la depuración de El Cotillo en unas infraestructuras que buscan adaptarse al crecimiento de la población. También se van a financiar proyectos de abastecimiento y encauzamiento en otras islas. Recuerden que pueden seguir informados a través de nuestro periódico digital diariodeavisos.com y cada media hora aquí en Atlántico Televisión.

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2: Continuamos haciendo un repaso de la actualidad de Canarias en Atlántico Televisión. Los médicos de Canarias han rechazado la propuesta de la Consejería de Sanidad, que califican de insuficiente e inaceptable. El sindicato SESM pide ahora al presidente Fernando Clavijo que asuma directamente la negociación para intentar resolver el conflicto. Los facultativos mantienen las movilizaciones y reclaman mejoras laborales, más descansos tras las guardias y una solución al deterioro de la sanidad pública. La futura ley de municipios turísticos de Canarias entra en su recta final tras más de 30 años de espera. El texto llegará al Pleno del Parlamento en julio con el respaldo de todos los grupos, salvo la abstención de Vox. La norma definirá los requisitos, derechos y obligaciones de los municipios turísticos y permitirá reconocer oficialmente a aquellos territorios con una mayor actividad vinculada al sector. Canarias volvió a registrar durante el primer trimestre del año la mayor tasa de despidos de España, con 117 demandas por cada 100.000 habitantes. Aunque los procedimientos por despido descendieron ligeramente respecto al año pasado, las islas siguen liderando este indicador. Los datos judiciales también reflejan una caída de los desahucios hipotecarios y un aumento de los procedimientos de microempresas. En La Palma, los Llanos de Aridane ha iniciado la consulta pública para elaborar su nuevo Plan General de Ordenación, adaptado a los cambios provocados por la erupción del Tajo Gaite. Vecinos y colectivos podrán presentar propuestas para definir el futuro desarrollo del municipio. El documento abordará cuestiones como la vivienda, la movilidad, los servicios públicos y la actividad económica de las próximas décadas. Recuerden que pueden seguir informados a través de nuestro periódico digital, diariodeavisos.com, y cada media hora aquí en Atlántico Televisión.

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1: Continuamos haciendo un repaso de la actualidad de Canarias en Atlántico Televisión. Los médicos de Canarias han rechazado la propuesta de la Consejería de Sanidad, que califican de insuficiente e inaceptable. El sindicato SESM pide ahora al presidente Fernando Clavijo que asuma directamente la negociación para intentar resolver el conflicto. Los facultativos mantienen las movilizaciones y reclaman mejoras laborales, más descansos tras las guardias y una solución al deterioro de la sanidad pública. La futura ley de municipios turísticos de Canarias entra en su recta final tras más de 30 años de espera. El texto llegará al Pleno del Parlamento en julio con el respaldo de todos los grupos, salvo la abstención de Vox. La norma definirá los requisitos, derechos y obligaciones de los municipios turísticos y permitirá reconocer oficialmente a aquellos territorios con una mayor actividad vinculada al sector. Canarias volvió a registrar durante el primer trimestre del año la mayor tasa de despidos de España, con 117 demandas por cada 100.000 habitantes. Aunque los procedimientos por despido descendieron ligeramente respecto al año pasado, las islas siguen liderando este indicador. Los datos judiciales también reflejan una caída de los desahucios hipotecarios y un aumento de los procedimientos de microempresas. En La Palma, los Llanos de Aridane ha iniciado la consulta pública para elaborar su nuevo Plan General de Ordenación, adaptado a los cambios provocados por la erupción del Tajo Gaite. Vecinos y colectivos podrán presentar propuestas para definir el futuro desarrollo del municipio. El documento abordará cuestiones como la vivienda, la movilidad, los servicios públicos y la actividad económica de las próximas décadas. Recuerden que pueden seguir informados a través de nuestro periódico digital diariodeavisos.com y cada media hora aquí en Atlántico Televisión.

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1: Continuamos haciendo un repaso de la actualidad de Canarias en Atlántico Televisión. La Autoridad Portuaria de Las Palmas denuncia que más de 131.000 toneladas de combustible cargadas en el puerto de La Luz están contabilizando finalmente en Santa Cruz de Tenerife. Según el organismo, una embarcación utilizada para estas operaciones no puede operar en Las Palmas por motivos de seguridad, pero sí en el puerto tinerfeño. La situación ha provocado un descenso de la actividad de suministro de combustible en el recinto capitalino. La Audiencia Provincial de Santa Cruz de Tenerife ha confirmado la condena a un médico del Hospital de La Gomera por homicidio por imprudencia grave. El facultativo deberá cumplir 6 meses de prisión y 18 meses de inhabilitación. La justicia considera que no realizó las pruebas necesarias a una paciente que falleció horas después de ser dada de alta tras acudir a urgencias. Puerto Naos, en Arrecife, contará con un centro de investigación marina que incluirá un hospital y quirófano para cetáceos, laboratorios y espacios de formación. El proyecto, impulsado por el Cabildo y la Cámara de Comercio, busca convertir la zona portuaria en un referente de la economía azul, la innovación y la investigación científica vinculada al mar y al sector pesquero. Además, el Gobierno de Canarias ha aprobado una inversión de 4,4 millones de euros para impulsar obras hidráulicas en Fuerteventura, La Graciosa y La Gomera. Parte de estos fondos se van a destinar a mejorar el saneamiento y la depuración de El Cotillo en unas infraestructuras que buscan adaptarse al crecimiento de la población. También se van a financiar proyectos de abastecimiento y encauzamiento en otras islas. Recuerden que pueden seguir informados a través de nuestro periódico digital diariodeavisos.com y cada media hora aquí en Atlántico Televisión.

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1: Saludos, soy Charlotte y estaré contigo a partir de este momento en Atlántico Sound. Vamos a compartir un ratito con los grandes éxitos de tu vida.
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0: 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Son las 16 y 18 minutos.
4: Esta sintonía no ha pasado desapercibida aún después de 40 años. Pet Shop Boys, West End Girls.

Igual a esta hora de la tarde, lo que nos viene bien es una invitación del mismísimo Elton John para conocer a su pandi, Benny and the Jets.

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1: ¿Sabías que esta canción fue inspirada en una historia real? Los amantes es el tema de Ana Torroja, una balada que explora las complejidades del amor.

0: Son las 16 y 42 minutos.
1: I Be Your Baby Tonight es una colaboración que surgió en los 90 entre Robert Palmer y V40 y fue tan exitosa que no es una canción olvidada, sino una canción recordada.

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5: Vamos con una de Starship, que además sonó en una película en la que un maniquí cobraba vida. Deja que la vida se desmorone si estamos corazón con corazón, decía este Nothing's Gonna Stop Us Now.

En los 80 se hablaba mucho de relaciones personales, es más, se hacía de todo para atraer el amor hasta dejar que él mismo abriera la puerta. Let my love open the door, Pete Townshend.

sonidos más que espaciales son los que acercaban a principios de los 70 los Commodores, haciendo bailar al personal en las pistas de baile en la época en la que se llevaban los peinados de estilo afro. Esto se llama Machine Gun.

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1: Continuamos haciendo un repaso de la actualidad de Canarias en Atlántico Televisión. Los médicos de Canarias han rechazado la propuesta de la Consejería de Sanidad, que califican de insuficiente e inaceptable. El sindicato SESM pide ahora al presidente Fernando Clavijo que asuma directamente la negociación para intentar resolver el conflicto. Los facultativos mantienen las movilizaciones y reclaman mejoras laborales, más descansos tras las guardias y una solución al deterioro de la sanidad pública. La futura ley de municipios turísticos de Canarias entra en su recta final tras más de 30 años de espera. El texto llegará al Pleno del Parlamento en julio con el respaldo de todos los grupos, salvo la abstención de Vox. La norma definirá los requisitos, derechos y obligaciones de los municipios turísticos y permitirá reconocer oficialmente a aquellos territorios con una mayor actividad vinculada al sector. Canarias volvió a registrar durante el primer trimestre del año la mayor tasa de despidos de España, con 117 demandas por cada 100.000 habitantes. Aunque los procedimientos por despido descendieron ligeramente respecto al año pasado, las islas siguen liderando este indicador. Los datos judiciales también reflejan una caída de los desahucios hipotecarios y un aumento de los procedimientos de microempresas. En La Palma, los Llanos de Aridane ha iniciado la consulta pública para elaborar su nuevo Plan General de Ordenación, adaptado a los cambios provocados por la erupción del Tajo Gaite. Vecinos y colectivos podrán presentar propuestas para definir el futuro desarrollo del municipio. El documento abordará cuestiones como la vivienda, la movilidad, los servicios públicos y la actividad económica de las próximas décadas. Recuerden que pueden seguir informados a través de nuestro periódico digital, diariodeavisos.com, y cada media hora aquí en Atlántico Televisión.

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1: Pharrell Williams, T.T. y Robin Thicke tienen sus más y sus menos a la hora de conquistar, líneas borrosas que llegan a ser traspasadas en este Barrett Lines.

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7: Esto que escuchas es del año 91, se llama Learning to Fly y nos enseña a abrirnos paso después de caminar por sitios oscuros. Tom Petty and the Heartbreakers.

las Miami Sound Machine, el tema que no olvidamos y no podemos dejar de bailar al oírlo, sin duda es este, Conga. Muy de los 80 es este Candy Girl de New Edition que hacemos girar para ti en Atlántico Radio.

ha sido y es uno de los hoteles más famosos de la industria de la música, porque en este lugar encantador unos bailaban para recordar y otros para olvidar. Así reza la letra de este Hotel California de Eagles que rescatamos en el tiempo para compartirlo juntos.

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1: Banda entre las bandas de la música pop de nuestro país con cambio de vocalista incluida, son La Oreja de Van Gogh. ¿Qué puedo

0: Where Do You Go tuvo tanto éxito que se interpretó en castellano. Son No Mercy, los protagonistas ahora en Atlántico Sound.
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1: 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Son las 17 y 47 minutos.
0: Tema del álbum In The Blood de la banda London Beat, que habla de la amistad y de sentimientos confusos. I've been thinking about you.

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1: Hacemos ahora un breve repaso por la actualidad en las islas. El gobierno de Canarias ha aprobado una subvención de 200.000 euros para la Academia Canaria de la Lengua con el objetivo de impulsar proyectos de investigación, conservación y difusión del español de Canarias durante 2026. La financiación permitirá continuar iniciativas como el Diccionario General de Canarismos, el Corpus Oral del Español Canario, la Biblioteca Digital del Español de Canarias y programas educativos dirigidos a escolares. El Ejecutivo destaca que la variedad lingüística canaria forma parte del patrimonio cultural del archipiélago y considera fundamental preservar unas expresiones y formas de hablar que reflejan siglos de historia e intercambios culturales. La Dirección General de Salud Pública estudia un brote de sarampión detectado en Tenerife que afecta por el momento a 4 personas. El caso inicial corresponde a un menor británico que enfermó durante unas vacaciones en la isla y fue diagnosticado tras regresar a Reino Unido. 3 personas más resultaron contagiadas tras mantener contacto con casos relacionados. Una de ellas ha requerido ingreso hospitalario y ninguno de los afectados estaba vacunado contra la enfermedad. Las autoridades sanitarias han activado los protocolos de seguimiento y control de contactos para evitar la propagación del brote y reforzar la vigilancia epidemiológica. Seguimos con más noticias. La Universidad de Las Palmas de Gran Canaria ha aprobado la creación del Servicio Científico Biobanco de Algas y Cianobacterias, una nueva infraestructura especializada ubicada en las instalaciones del Banco Español de Algas en Taliarte. El centro se dedicará a la conservación, caracterización y suministro de cultivos de microalgas y cianobacterias para proyectos científicos y tecnológicos. Además, ofrecerá servicios relacionados con la evaluación de compuestos de interés industrial. La universidad también ha dado luz verde a 3 nuevos grupos de investigación en áreas vinculadas al agua, la educación científica y los sistemas energéticos. Y terminamos en La Palma. El Cabildo continúa ampliando las autorizaciones de regreso a viviendas en las zonas afectadas por la erupción volcánica. Actualmente, La Bombilla cuenta con 60 viviendas autorizadas y Puerto Naos suma 1.177. La última decisión del Consejo Asesor del PEINPAL permitió incorporar una nueva residencia en La Bombilla al proceso de retorno. La institución insular insiste en la necesidad de que residentes y comerciantes completen la documentación requerida para volver a sus inmuebles o reactivar sus negocios. El objetivo es recuperar progresivamente la normalidad en ambos núcleos de la costa oeste. Es todo. Volvemos en 30 minutos con más noticias. Mientras, siguen informados en diariodeavisos.com.

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1: Hola, ¿qué tal? Saludos, buenas tardes. Aquí estamos compartiendo contigo muy buena música en la sintonía de Atlántico Radio. Mi nombre es Óscar Méndez y en los próximos minutos vamos a estar compartiendo las canciones de Atlántico Sound. Así que prepárate porque comenzamos.
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Corría el año 2005 cuando nos cautivaba un personaje llamado Hitch en una película protagonizada por el señor Will Smith, Eva Méndez y Kevin James. Nos encanta esta canción que forma parte de esa banda sonora. Él es nada más y nada menos que el señor John Legend y esta es una versión muy especial del Don't You Worry About a

Y creo que si buscas el concepto de boy band en el diccionario aparecería la foto de estos chicos. Ellos son los Backstreet Boys y este es uno de sus grandes temas. Esto se tituló Quit Playing Games With My Heart.

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0: 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Son las 18 y 19 minutos.
3: Corría el año 1992 y las chicas de SWV se nos presentaban ante todo el mainstream con este Right Here, sonando así de bien con un sample de un tema de Michael Jackson, el Human Nature.

Esta canción que comienzas a escuchar llegó al número uno de la Billboard Hot 100. Esto se publicó en 1975 y es uno de los temas más representativos del sonido disco. La música de Van McCoy y esto titulado The Hustle.

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1: Ellos fueron pareja no solamente en lo sentimental, sino también en lo profesional. Aquí los tienes, se llaman Amistades Peligrosas y este quizá ha sido el éxito más importante que han cosechado. Esto se llama Me Haces Tanto Bien.
2: No toca.

ahora nos quedamos con una de esas voces que ponen la piel de gallina. Ella es la increíble Anastasia, una señorita que nacía allá por septiembre de 1968 y que se ha encargado de dejarnos éxitos tan grandes como este I'm Out of Love.

Con esta canción se dieron a conocer en todo el mundo, aunque perteneció a su tercer disco de estudio. Ellos son Sixpence None the Richer, y esto se llama Kiss Me.

0: Son las 18 y 43 minutos.
1: Siempre me ha gustado la música de esta rapera norteamericana. Es el sonido de MC Lyte, el que nos ocupa a partir de este momento. Esto se titula

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1: Corría septiembre de 1985. Esta canción se incluyó en la banda sonora original de la película San Elmo's Fire. Él es John Parr y aquí lo tienes con el tema central de esta película, San Elmo's Fire, Man in Motion.

Esto que comienza a sonar pertenece al trío de hip-hop estadounidense The Sugar Hill Gang. Este es uno de sus clásicos, publicado en el año 1979, Rapper's Delight.

Su quinto trabajo de estudio llevó por título Hearts. Esta canción se incluyó en ese álbum y se publicaba en el año 1975. Esto se llama Sister Golden Hair. Ahora te quedas con el sonido de America.

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2: Repasamos la actualidad en las islas. La Policía Canaria desplegará un dispositivo especial con motivo de la celebración de la Noche de San Juan en varios municipios del archipiélago. Los agentes estarán presentes en zonas de gran afluencia de personas en Gran Canaria, Tenerife, La Gomera y La Palma, colaborando con los servicios municipales y de emergencias. El operativo busca prevenir incidentes relacionados con hogueras, fuegos artificiales y concentraciones de personas. Además, las autoridades recuerdan la importancia de respetar las normas de seguridad, utilizar únicamente espacios autorizados para las hogueras y extremar las precauciones. Más noticias. El Cabildo de Tenerife ha aprobado una convocatoria de ayudas dotada de 10 millones de euros destinada a los 31 ayuntamientos de la isla. Los fondos servirán para financiar proyectos relacionados con los objetivos de desarrollo sostenible y fomentar la creación de empleo a nivel local. La presidenta insular, Rosa Dávila, destacó que la iniciativa permitirá impulsar actuaciones orientadas a mejorar la calidad de vida de la ciudadanía y afrontar retos sociales, económicos y ambientales. La convocatoria pretende ofrecer herramientas a las administraciones locales para desarrollar proyectos con impacto directo en sus municipios. La Guardia Civil ha desarticulado una organización criminal especializada en estafas vía email. La investigación comenzó tras la denuncia de una empresa de Lanzarote que detectó transferencias fraudulentas superiores a los 40.000 euros. Los delincuentes lograron acceder al correo electrónico corporativo de la compañía y modificaron facturas emitidas por proveedores legítimos, alterando los números de cuenta donde debían realizarse los pagos. La operación se ha saldado con dos personas investigadas y otras tres identificadas por su presunta participación. Y la Policía Canaria ha detenido a un hombre acusado de cometer varios hurtos en la playa de las Teresitas, en Santa Cruz de Tenerife. La intervención comenzó después de que una víctima localizara mediante GPS el teléfono móvil que le habían robado y alertara a los agentes. Tras activar un dispositivo de búsqueda, los policías localizaron al sospechoso y encontraron entre sus pertenencias diversos objetos sustraídos. Las comprobaciones realizadas permitieron vincular algunos de esos efectos con otras denuncias presentadas por robos ocurridos en la misma playa, lo que facilitó su recuperación y devolución a los propietarios. Es todo. Volvemos en 30 minutos con más noticias. Mientras, siguen informados en nuestro periódico digital diariodeavisos.com.

En el año 1997 debutaban estos chicos, ellos son los Third Eye Blind y esta canción nos encanta, tiene un montón de buena vibra. Esto se llama Semi-Carmet Life.

0: Son las 19 y 9 minutos.
1: Este es uno de los mayores éxitos de la formación norteamericana TLC. Esto se llama No Scrubs.

Cómo me gusta la voz y el sonido de este señor. Él se hacía llamar John Cougar Mellencamp, ahora a secas John Mellencamp, con este disco titulado American Fool, del cual se extrajo esta canción, este Hurts So Good.

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4: Siempre me ha encantado la música de esta señora. Ella es Carly Simon y este es otro de sus grandes temas. Esto se llama You're So Vain, año 1972.

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1: Escuchamos ahora otro de nuestros imprescindibles en español, el sonido que nos llega desde Málaga. Ellos son Chambao y esto es su Poquito a Poco.

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2: Ahora vamos a escuchar a uno de los emblemáticos en la música electrónica. Él es el señor Norman Cook, alias Fatboy Slim, y este exitazo suena muy bien. Esto se llama Weapon of Choice.

Y ahora nos quedamos con una colaboración cuando menos curiosa. Ellos son los productores Was Not Was, la voz de Ozzy Osbourne y la voz de la señorita Kim Basinger. Esto se llama Shake Your Head.

0: Son las 19 y 33 minutos.
1: Es tiempo para escuchar parte de lo que supuso la producción Our Time in Eden. Ellos son los 10,000 Maniacs y esto se incluyó en ese disco de 1992. Esto se llama Candy Everybody Wants.

y nos movemos directamente a Estados Unidos para escuchar la formación Mr. Mister. Esta canción nos encanta. Estas son sus alas rotas, Broken Wings.

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2: El disco Crime of the Century veía la luz en el año 1974. Dentro de los temas que componían este fantástico trabajo discográfico estaba este que suena de fondo, Dreamer. Ellos son Supertramp.

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1: Vamos hasta el año 2005 para escuchar una de las canciones más exitosas de Efecto Mariposa junto a Javier Ojeda. Esto se llama No me crees.

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1: Hacemos ahora un breve repaso por la actualidad en las islas. El gobierno de Canarias ha aprobado una subvención de 200.000 euros para la Academia Canaria de la Lengua con el objetivo de impulsar proyectos de investigación, conservación y difusión del español de Canarias durante 2026. La financiación permitirá continuar iniciativas como el Diccionario General de Canarismos, el Corpus Oral del Español Canario, la Biblioteca Digital del Español de Canarias y programas educativos dirigidos a escolares. El Ejecutivo destaca que la variedad lingüística canaria forma parte del patrimonio cultural del archipiélago y considera fundamental preservar unas expresiones y formas de hablar que reflejan siglos de historia e intercambios culturales. La Dirección General de Salud Pública estudia un brote de sarampión detectado en Tenerife que afecta por el momento a 4 personas. El caso inicial corresponde a un menor británico que enfermó durante unas vacaciones en la isla y fue diagnosticado tras regresar a Reino Unido. 3 personas más resultaron contagiadas tras mantener contacto con casos relacionados. Una de ellas ha requerido ingreso hospitalario y ninguno de los afectados estaba vacunado contra la enfermedad. Las autoridades sanitarias han activado los protocolos de seguimiento y control de contactos para evitar la propagación del brote y reforzar la vigilancia epidemiológica. Seguimos con más noticias. La Universidad de Las Palmas de Gran Canaria ha aprobado la creación del Servicio Científico Biobanco de Algas y Cianobacterias, una nueva infraestructura especializada ubicada en las instalaciones del Banco Español de Algas en Taliarte. El centro se dedicará a la conservación, caracterización y suministro de cultivos de microalgas y cianobacterias para proyectos científicos y tecnológicos. Además, ofrecerá servicios relacionados con la evaluación de compuestos de interés industrial. La universidad también ha dado luz verde a 3 nuevos grupos de investigación en áreas vinculadas al agua, la educación científica y los sistemas energéticos. Y terminamos en La Palma. El Cabildo continúa ampliando las autorizaciones de regreso a viviendas en las zonas afectadas por la erupción volcánica. Actualmente, La Bombilla cuenta con 60 viviendas autorizadas y Puerto Naos suma 1.177. La última decisión del Consejo Asesor del Peinpal permitió incorporar una nueva residencia en La Bombilla al proceso de retorno. La institución insular insiste en la necesidad de que residentes y comerciantes completen la documentación requerida para volver a sus inmuebles o reactivar sus negocios. El objetivo es recuperar progresivamente la normalidad en ambos núcleos de la costa oeste. Es todo. Volvemos en 30 minutos con más noticias. Mientras, sigan informados en diariodeavisos.com.

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0: 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Son las 20:16.

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0: 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Son las 21:17.

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0: Hola, ¿qué tal? ¿Cómo estás? Saludos de Lester Cuba. Bienvenidos, bienvenidas al episodio 241 de El Jazzcensor. Hoy nos acercamos a una de mis imprescindibles, Joyce Moreno, una artista a la que vale la pena volver una y otra vez. Joyce nació en Río de Janeiro en 1948. Desde muy joven, supo encontrar una forma muy personal de cantar la vida. Su voz no necesita levantar el tono para dejar huella. No busca deslumbrar, sino quedarse dentro del oyente con una mezcla de elegancia e intimidad. En sus canciones hay bossa nova, hay jazz, hay música brasileña de la mejor escuela, pero sobre todo hay una mirada muy personal y muy humana. Desde los años 60 fue construyendo una trayectoria sólida, abriendo su propio camino en la música brasileña con una sensibilidad especial y con una identidad artística reconocible. Ha construido una extensa y refinada obra de unas 400 canciones. Es una artista con una proyección internacional, cantante, compositora, guitarrista y arreglista que ha sabido dar a sus canciones una voz propia, femenina, libre y serena. Por eso su obra sigue emocionando, porque no solo suena bien, sino que respira vida. Empezamos por el presente, por la Joyce de ahora, la que sigue escribiendo y cantando con una serenidad luminosa. Arrancamos con Omar e Mulher, El mar es mujer. Es un tema de 2025 en el que Joyce vuelve a hacer lo que mejor sabe, tomar una imagen sencilla, el mar, y convertirla en metáfora de lo femenino, del misterio y de la fuerza tranquila.
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Seguimos en el presente con Todo Mundo, Todo el Mundo, de 2022. Una canción que mira el mundo con la misma calma y la misma curiosidad de siempre, escrita desde la experiencia y con una madurez serena.

Seguimos con Boyou, Flotó, de su álbum Tudo, una canción que empieza como una postal, la luna de color de mandarina, y acaba hablando de otra cosa, de quien cree que lo sabe todo, hasta que la vida demuestra que en el amor estaba completamente perdido.

0: y cerramos este primer bloque dedicado al presente para escuchar Esa Mujer, una composición suya con letra de Ana Terra. Es la canción que Elise convirtió en un clásico a finales de los años 70. La pianista de jazz René Rosnes, que ya había colaborado con Joycey en otros discos, la invita a cantar en su disco de 2024, Crossing Path, donde establece un diálogo entre la música brasileña y el jazz.
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Entramos en la identidad, en ese territorio donde basta oír dos compases para reconocer que es Joyce. Son canciones que cuentan quién es ella como autora e intérprete. Empezamos con Azul Royal, donde Joyce comparte micrófono con Wanda Sa, otra voz fundamental de la bossa y la MPB. Aquí las dos interpretan esta composición de Joao Donato y el resultado es abrir una ventana y ver el cielo de color azul royal.

Seguimos con otra de sus composiciones, Da Cor Brasileira, del color brasileño, que Joyce canta junto a Fátima Guedes. Este tema lo hizo famoso María Bethania en 1980. Habla de alguien que encarna a su manera esa manera de contradicción y encanto brasileiro, porque Brasil no es solo un lugar, sino una forma de estar en el mundo.

Llega ahora Clareana, título que es la unión de los nombres de sus dos hijas, Clara y Ana. Es una canción de cuna y de amor maternal, dedicada a sus hijas, que se ha convertido en uno de los emblemas más delicados de su repertorio.

En Femenina, Joyce pone en música una idea que ha atravesado toda su carrera, la de una voz de mujer que se expresa en primera persona, sin pedir permiso. Es una de esas canciones en las que la palabra y la melodía se abrazan de tal manera que ya casi no se pueden separar.

Con Misterios, compuesta junto a Mauricio Maestro, entramos en una zona más interior, casi de susurro. Es una canción que no lo explica todo, que deja espacios en blanco e invita al oyente a completar

Y este bloque lo cerramos con Revendo Amigos, Reencuentro con Amigos, una pieza de la época en la que Joycey estaba consolidando su lugar en la MPB. En la canción es tiempo de mirar atrás, de repasar caminos y revivir momentos compartidos. Una mezcla de suave melancolía y alegría por lo vivido.

En este tramo vamos a escuchar a la Joyce cronista, la que mira alrededor y convierte escenas, personas y detalles de la vida cotidiana en pequeñas historias con música. Son canciones donde Joyce observa, recuerda y narra con una mezcla de ternura, humor y precisión que la convierte en una fina narradora de la realidad. Y a partir de ahí, arma un mundo reconocible, muy suyo. Escuchamos Miña Gata Rita Lee, una versión donde Joyce canta junto a su hija Clara Moreno. La canción nació en los años 80. Joyce le compuso un tema a una gata de pelo rojizo y carácter imprevisible a la que decidió ponerle el nombre de Rita Lee, otra mujer clave de la música brasileña. Es una mezcla de crónica doméstica y ternura.

Con Monsieur Vinot volvemos a la Joyce de finales de los 70 y principios de los 80. Es un retrato cariñoso de su profesor de yoga, también maestro de otros músicos. Es una pequeña escena, casi una viñeta, donde se adivina su gusto por contar historias cotidianas con un punto de finura y de ironía.

En O chinés e a bicicleta, la letra es una serie de comparaciones que encadenan parejas que solo tienen sentido juntas. El chino y la bicicleta, el paisaje y la postal, Romeo y Julieta, el barco y el marinero, la funda y la almohada, la flor y su perfume. La canción es una metáfora de las parejas que se entienden y se sostienen mutuamente, una celebración de relaciones auténticas.

Y llegamos al último tramo de este viaje, a la tradición. Aquí Joyce dialoga directamente con la historia de la música brasileña, con sus clásicos, sus autores, sus raíces. En Feitio de Oração, samba en forma de oración, Joyce se acerca a un clásico de Vadico y Noel Rosa, dos nombres fundamentales de la canción brasileña. Lo interesante es cómo lo hace, con respeto, pero sin rigidez, como quien entra en casa ajena, con la naturalidad de quien siempre ha vivido en ese barrio.

Con A Historia do Samba, el título nos lo dice todo. No vamos a escuchar una clase, sino una celebración. El samba contado desde dentro, por alguien que entiende esa historia como parte de sí misma.

Y cerramos con Tema para Jobim, que dibuja un hermoso cuadrado musical. Jerry Mulligan compone un tema de jazz para homenajear a Tom Jobim. Joycey le pone letra en portugués y lo convierte en canción, y la interpreta junto a Milton Nascimento. Así, en poco más de 4 minutos, se encuentran 4 nombres fundamentales de la música del siglo XX. Jobim, Mulligan, Joycey y Milton, unidos en una misma pieza.

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0: Te proponemos un rato de relax para que te tomes un respiro, sientas, leas, medites o hagas lo que te apetezca antes de ir a tu merecido descanso. Prepárate y relájate. Ya has entrado en la noche.
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1: Son las 23:57.

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